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0: San Gabriel Radio le indica la hora.
1: 22 horas, 4 minutos.

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1: 22 horas, 55 minutos.

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1: 23 horas, 18 minutos.

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1: 23 horas, 53 minutos.

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1: 1:27 a.m.
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0: 1 de la mañana, 34 minutos.
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0: Una de la mañana, 50 minutos.
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0: 1 de la mañana, 58 minutos.
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0: 2 de la mañana, 6 minutos.
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0: 2 de la mañana, 20 minutos.
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0: 2 de la mañana, 28 minutos.
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0: 2 de la mañana, 47 minutos.
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0: 2 de la mañana, 48 minutos.
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0: 2:56.
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0: 3 de la mañana, 26 minutos.
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0: 4 de la mañana. Un minuto.
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2: Cuatro de la mañana, 32 minutos.
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0: 5 de la mañana, 28 minutos.
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0: 5 de la mañana, 44 minutos.
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0: 5 de la mañana, 52 minutos.
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0: 5 de la mañana, 59 minutos.
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0: 6 de la mañana, 13 minutos.
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0: 6 de la mañana, 21 minutos.
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0: 6 de la mañana, 41 minutos.
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0: 6 de la mañana, 41 minutos.
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0: 6 de la mañana, 50 minutos.
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0: 7 de la mañana, 20 minutos.
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0: 7 de la mañana, 29 minutos.
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0: 7 de la mañana, 38 minutos.
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0: 7 de la mañana. 55 minutos.
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2: Ocho de la mañana, 26 minutos.
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1: 9 de la mañana, 22 minutos.
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0: 9 de la mañana, 37 minutos.
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0: 9 de la mañana, 45 minutos.
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0: 9 de la mañana, 53 minutos.
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el Señor los alimentó con lo mejor del trigo y los sació con miel silvestre. En el nombre del Padre, del Hijo, del Espíritu Santo, el Señor esté con ustedes. Muy bien, buenos días. Bienvenidos nuevamente aquí en el templo, donde celebramos la alegría y la Santa Misa, la acción de gracias. La acción de gracias por ese don maravilloso. La vida es un regalo. Uno se levanta en la mañana y diciéndonos uno a otro, gracias a Dios, porque estoy vivo o estamos vivos. Pero también hoy día, cada uno creo que trajimos o trae nuestras necesidades o nuestras intenciones, nuestros proyectos de vida y a lo mejor también nuestra propia familia. Dios mismo, con su gran amor, con su gran misericordia, nos acompañe, nos entregue la buena salud corporal y también espiritual. Por eso no podemos ni olvidar a rezar y orar por los hermanos enfermos. Ellos, esos hermanos, necesitan más nuestras oraciones, nuestros cariños, nuestra ayuda, para que puedan recuperarse del dolor de la enfermedad. Pero también nuestros hermanos que ya han partido de este mundo, para que el Señor, con su gran misericordia, les tenga en su reino la paz y descanso eterno. Por eso vamos a nombrar cada uno, tanto los hermanos enfermos, pero también los hermanos difuntos. Señora Hulda, Cárdenas, Oliva y todos los demás enfermos. Nuestros hermanos difuntos, José del Rosario Negrón, Elia Negrón, Leonor Ojeda, Olga Rain, Rosa Ojeda, Dagoberto Rain, Eliezer Mancilla, Claudio Negrón, Rafael Pacheco Oyarzún, Carlos Pacheco Marín, Francisco Pacheco Marín, Adelmira Arregada, Francisco Marín, Rosenda Marín Arregada, Abelardo Marín Arregada, Francisco Segura, Candelaria Galindo Ampuero, Rolando Luis Segura, Doralisa Bustamante, Víctor Hugo Santana Añasco, Ervin Vera Salgado, Armando Ojeda, Ismelda Cruz, Kraus, Ronald Ojeda, María Luisa Sulz, Rolando Muñoz Cárcamo, Francisco Ojeda Elgueta, Juan Enrique Borges, Alfredo Tureuna Villaruel, Bernardo Álvaro Flores, José Oscar Sepúlveda Quilacheo, Blanca Mancilla, José Marín, José Orlando Sepúlveda Quilacheo, Enrique Mancilla Garcés, Carmen Mancilla Soto, Jimena Abraham Mabeja, Rosa Sepúlveda Quillón, Rosa Sepúlveda Quilacheo, Nora Sepúlveda Quilacheo, Domingo Sepúlveda Quilacheo, Gabriel Muñoz Bustamante, Pablo Cárdenas Navarro, Teresa Águila Mancilla, Sergio Almonacid López, Luis Armando Águila Mancilla, Heriberto Águila Mancilla, José Sepúlveda López, Carmen Quilacheo Ruiz, Carmen Quilacheo Ríos, Jorge Mancilla Ojeda, Víctor Suerter, Rita Hitzfeld, Teodoro Suerter, Hulda Añasco, Lula Añasco, Alfredo Hernández. Pero también hoy día van a renovar nuevamente el compromiso de nuestras hermanas del ministro de la Comunión, sirviendo a la comunidad, cumpliendo la misión que Dios le ha encomendado, servir a Dios y también a toda la comunidad. Por eso están ahí en las primeras bancas las hermanas, para poder renovar su compromiso, servir a Dios y también a los demás, a toda la comunidad. Hermanas, hermanos, bienvenidos entonces en esta Santa Misa. Antes de celebrarla, vamos reconociéndonos que somos humildes pecadores,
pidiendo la misericordia, el perdón del Señor, para poder celebrar dignamente nuestra Santa Misa. Yo confieso ante Dios Todopoderoso y ante ustedes, hermanos, que he pecado mucho de pensamiento, palabra, obra y omisión, por mi culpa, por mi culpa, por mi gran culpa. Por eso ruego a Santa María, siempre Virgen, a los ángeles, a los santos y a ustedes, hermanos, que intercedan por mí ante Dios nuestro Señor. Dios Todopoderoso, tenga misericordia de nosotros, perdone nuestros pecados y nos lleve a la vida eterna.

El domingo, hoy día, se celebra en la iglesia el santísimo cuerpo y la sangre de Cristo, es decir, Corpus Christi. Todos los domingos venimos a celebrar la Santa Misa, celebrando este gran acontecimiento donde Jesús murió, sacrificó su vida en el altar. Y nosotros también conmemoramos y tenerlo pero muy presente en la Sagrada Eucaristía y alimentarnos con el pan de Dios, pan vivo bajado del cielo. Alabando a Dios con canto de gloria.

0: Señor Jesucristo, que en este admirable sacramento nos dejaste el memorial de tu pasión, concédenos venerar de tal manera los sagrados misterios de tu cuerpo y de tu sangre, que podamos experimentar siempre en nosotros los frutos de tu redención, que vives y reinas con el Padre en la unidad del Espíritu Santo, eres Dios por los siglos de los siglos. Por favor, tomen asiento escuchando.
1: En la primera lectura de hoy, Moisés hace el recuento de las pruebas sufridas en el desierto: hambre, sed, serpientes. Pero Dios libró a su pueblo por medio de su palabra expresada en los signos de su protección: el maná y el agua de la roca. El cuidado de Dios a su gente en el desierto prefigura el momento en que Jesús nos da su cuerpo y sangre como alimento de nuestra vida de hijos de Dios. Escuchamos con atención este relato.
2: Lectura del libro del Deuteronomio. Moisés habló al pueblo diciendo: acuérdate del largo camino que el Señor tu Dios te hizo recorrer por el desierto durante sus 40 años. Allí Él te afligió y te puso a prueba para conocer el fondo de tu corazón y ver si eres capaz o no de guardar sus mandamientos. Te afligió y te hizo sentir hambre, pero te dio a comer maná, ese alimento que ni tú ni tus padres conocían, para enseñarte que el hombre no vive solamente de pan, sino de todo lo que sale de la boca del Señor. No olvides al Señor tu Dios, que te hizo salir de Egipto, de un lugar de esclavitud, y te condujo por ese inmenso y temible desierto, entre serpientes abrasadoras y escorpiones. No olvides al Señor tu Dios, que en esa tierra sedienta y sin agua, hizo brotar para ti agua de la roca. Y en el desierto te alimentó con el maná, un alimento que no conocieron tus padres. Palabra de Dios. Salmo. Glorifica al Señor en Jerusalén. Glorifica al Señor Jerusalén, alaba a tu Dios Sión. Él reforzó los cerrojos de tus puertas y bendijo a tus hijos dentro de ti. Glorifica al Señor Jerusalén. Él asegura la paz en tus fronteras y te sacia con lo mejor del trigo. Envía su mensaje a la tierra, su palabra corre velozmente. Glorifica al Señor Jerusalén. Revela su palabra a Jacob, sus preceptos y mandatos a Israel. A ningún otro pueblo trató así, ni le dio a conocer sus mandamientos. Glorifica al Señor Jerusalén.

0: En la segunda lectura de San Pablo tenemos un aspecto fundamental de la Eucaristía. El sacramento del cuerpo y la sangre de Cristo crea y realiza constantemente a la Iglesia. Comiendo el pan eucarístico y bebiendo del cáliz, nosotros los cristianos participamos real y verdaderamente de la ofrenda misma que Jesús hace de sí en la cruz y quedamos constituidos en comunidad cristiana.
1: Lectura de la primera carta del apóstol San Pablo a los cristianos de Corinto. Hermanos, ¿la copa de bendición que bendecimos no es acaso comunión con la sangre de Cristo? ¿Y el pan que partimos no es comunión con el cuerpo de Cristo? Ya que hay un solo pan, todos nosotros, aunque somos muchos, formamos un solo cuerpo porque participamos de ese único pan. Hermanos, esta es palabra de Dios.
2: Te alabamos, Señor.
0: El Evangelio de hoy es la última parte del discurso de Cristo sobre el pan de vida. Jesús nos dice que Él es el pan del cielo, pero que está en el mundo, que se entrega voluntariamente a su muerte expiatoria y que está disponible ahora como alimento de los fieles en la Sagrada Comunión. Nos ponemos de pie para aclamar el Evangelio.

0: Yo soy el pan vivo bajado del cielo. El que coma de este pan vivirá eternamente, dice el Señor. El Señor esté con ustedes.
1: Y con tu espíritu.
0: Evangelio de nuestro Jesucristo según San Juan. Gloria a ti, Señor. Jesús dijo a los judíos: Yo soy el pan vivo bajado del cielo. El que come de este pan vivirá eternamente. Y el pan que yo daré es mi carne para la vida del mundo. Los judíos discutían entre sí, diciendo: ¿Cómo este hombre puede darnos a comer su carne? Jesús les respondió: Les aseguro que si no comen la carne del Hijo del Hombre y no beben su sangre, no tendrán vida en ustedes. El que come mi carne y bebe mi sangre tiene vida eterna, y yo lo resucitaré en el último día, porque mi carne es la verdadera comida, mi sangre la verdadera bebida. El que come mi carne y bebe mi sangre permanece en mí y yo en él. Así como yo, que he sido enviado por el Padre que tiene vida, vivo por el Padre. De la misma manera, el que me come vivirá por mí. Y este es el pan bajado del cielo, no como el que comieron sus padres y murieron. El que coma de este pan vivirá eternamente. Hermanas y hermanos, es la palabra del Señor. Gloria a ti, Señor Jesús.

0: Tomen asiento, por favor. Queridas hermanas, queridos hermanos, cada año nuestra iglesia nos regala la solemnidad del Corpus Christi, cuerpo de Cristo. Para no dejarnos asombrar ante el misterio de la Sagra Eucaristía, porque en realidad existe un riesgo. Podemos acostumbrarnos tanto a la Eucaristía que terminemos perdiendo la capacidad de asombro ante el misterio en ella presente. Por ejemplo, venimos a misa y escuchamos atentamente la palabra de Dios. Incluso avanzamos la fila de la comunión y respondemos amén y regresamos a nuestro banco. Creo que todo correcto y todo en orden. Pero la pregunta, ¿comprendemos realmente lo que hacemos? ¿O entendemos qué significa recibir el cuerpo y la sangre de Cristo? O a lo mejor en nuestro corazón suena la misma pregunta a los judíos en el Evangelio. ¿Cómo puede este hombre darnos comer su carne y beber su sangre? Por eso, hermanas y hermanos, nos explica, nos ayuda a responder el Evangelio. Muy especialmente San Juan quiere explicar el significado pero más profundo del gesto de la primera comunidad cada domingo, como nosotros todos los domingos venimos a la fracción del pan, repitiendo la misma palabra de la fracción del pan, la consagración. Porque ya entonces existían el peligro del que el rito continuará mientras la vida caminaba para otro lado. Es decir, celebración y vida paralelas, como los rieles del tren sin toparse jamás. Por eso, si recordamos el lugar de relatar la palabra de la consagración, como nos relata tres evangelistas, San Mateo, San Marcos y San Lucas, excepto Juan, nos presenta el lavatorio de los pies. Como si nos dijera, el pan que comes no transforma en amor concreto, en servicio humilde, en entrega al hermano. Entonces no han comprendido la Eucaristía. Dice San Santiago, la fe con amor, o la fe con la caridad. Por eso, hermanas y hermanos, no hay auténtica comunión con Cristo sin comunión con los demás. Viene todos los domingos, o venimos a lo mejor todos los domingos a la Eucaristía, a la Santa Misa, salí corriendo a pelear y no lavamos los pies de los demás. Por eso, en el mundo que estamos viviendo, en una época donde hay mucha gente muere de hambre, hay muchos de nosotros tienen hambre del pan material. En todo el mundo muere del hambre del pan material, en muchos lugares del mundo, en nuestra comunidad. Pero también hay otro tipo de hambre. Hambre del sentido, hambre de esperanza, hambre de paz, hambre de amor verdadero. Y muchos de nosotros buscan llenar el vacío con el éxito, con el consumo, con el placer o poder. Sin embargo, tarde o temprano descubren que nada de estos sacia el corazón humano, solamente Dios. Por eso, hermanas y hermanos, Jesús se presenta hoy como el pan vivo bajado del cielo. No es simplemente alguien que da pan. Mejor el niño anda corriendo y diciendo al papá o la mamá: mamá, tengo hambre. ¿Qué le dice al papá o la mamá? Vaya a la cocina a comer pan. O simplemente cada uno de nosotros, si tenemos hambre, anda corriendo a comprar pan en el negocio. O algunas mamás también, como les gusta tanto hacer pan. Pan amasado está muy rico, pero son pan material, ¿no? Ya. Pan material que uno también y come y ahora para después, a la hora siguiente vamos a volver a tener hambre nuevamente, porque son cosas materiales, no sacia el corazón humano. Por eso nos presenta Jesús como el pan espiritual, pan de vida. Él mismo es el alimento. Él mismo nos ofrece el pan. Él mismo es el pan de vida. Por eso no solamente ofrece una enseñanza o las enseñanzas, tampoco solamente nos ofrece unas doctrinas, sino nos entrega su propia vida. El amor de entrega total murió en la cruz, como buen pastor que nos entrega la vida. Hermanas, hermanos, cuando escuchamos la palabra, el que come mi carne, bebe mi sangre, tiene vida eterna, podemos pensar inmediatamente en la comunión sacramental. Y es correcto, está bien, comunión sacramental. Se bautiza y hace la primera comunión. Y estamos ya haciendo lo correcto, estamos bien. Pero más allá de la unión sacramental, el Evangelio va, pero muy lejos. Porque para la mentalidad bíblica, comer significa asimilar, hacer propio. Comer significa asimilar o hacer propio, o dejar que algo forme parte de uno mismo. Así como alimento se convierte en nuestra carne y en nuestra sangre. No se trata de comer para saciarnos, sino trata de comer para vivir. Eso es nuestro alimento espiritual. Nos nutre el alma y el cuerpo. Es Cristo mismo. Y quiere convertirse en el principio que inspire nuestros pensamientos, nuestras decisiones, nuestros afectos y nuestras acciones. Pero tampoco la Eucaristía no es magia. Viene a la Santa Misa para poder vivir toda la semana. Ya estamos bien libres y listos ya. No es una cosa mágica la Eucaristía. Y no basta acercarse a recibir la comunión. Por eso la pregunta decisiva es otra. ¿Estoy dispuesto a dejar que la vida de Cristo entre en mi vida? ¿O estoy dispuesto a pensar como Él, amar como Él, perdonar como Él, servir como Él, para así ser parte de la Iglesia, cuerpo de Cristo, o ser alimento para otros? Y uno de los desafíos más grandes para todos, a cada uno de nosotros, cristianos, es un Cristo que permanezca encerrado en el sagrario. Eso no, más cómodo. Y hace la primera comunión y los niños y se van, o la confirmación. No hay un compromiso más allá de la Eucaristía, la Santa Misa. Un cristiano que visita y contempla. Un cristiano que acompaña, que dialoga. Un cristiano que encarna no solamente la comunidad, sino en todo el mundo. Y ciertamente la Eucaristía o la adoración es una gracia inmensa. Por eso venimos todos los domingos, creemos en eso. La presencia real de Jesucristo no es un símbolo, sino la presencia real, la gracia inmensa. Porque la finalidad última de la Eucaristía no es mantener a Jesús cerca de nosotros, es permitir que nosotros vivamos unidos a Él. Por eso muy bonito, o bonita la palabra, permanecer o habitar, permanecer o revivir con Él. Quien come mi carne y bebe mi sangre, permanece en mí y yo en Él. Entonces, escúchelo. Formando parte de la vida de Jesús, de su misión, de su destino. No la muerte, el destino de Jesús, sino la resurrección y la vida. Queridas hermanas, queridos hermanos, nos invita a ser otro Cristo aquí en el mundo, de llevar la alegría donde hay tristeza, el dolor, de llevar el perdón donde hay odio, ser otro Cristo donde, o llevar la comunión donde hay división, o llevar la esperanza donde reine desaliento, o llevar principalmente amor donde parece imposible amar. Eso es la tarea de un cristiano. Y más todavía, las cuatro hermanas que van a renovar ese compromiso para poder servir no solamente a Dios, sino también a toda la comunidad, repartiendo a Jesús en todo el pueblo, a toda la gente necesitada de la comunidad. A Él sea el honor por los siglos de los siglos. Amén. Bien. Nos ponemos de pie entonces. Vamos a seguir nuestra ceremonia con la renovación del compromiso de los ministros de la comunión. Queridos hermanos y hermanas, en la solemnidad del Corpus Christi, o sea, hoy día, el domingo, algunas hermanas nuestras de la comunidad han aceptado la llamada de la Iglesia para servir al Señor y sus hermanos como ministros extraordinarios de la Sagrada Comunión. Su misión será la de distribuir la Sagrada Comunión a los fieles que están enfermos. También podrán ayudar a los ministros del altar para distribuir el cuerpo de Cristo y distribuir el viático e incluso administrar así a sí mismo. Por eso les pido a las cuatro hermanas que se acerquen los que van a renovar en este compromiso ser ministerio de la Sagrada Comunión. Ustedes que ya han sido elegidos para este oficio sagrado, traten por su testimonio de fe y caridad ser modelos para los demás y vivir intensamente del misterio eucarístico. No se olviden que la Eucaristía es un misterio de unidad y de amor fraterno. Y recuerden que quienes participamos de un solo pan, de un mismo cáliz, formamos un solo cuerpo. Por esta razón, al dar la Sagrada Comunión, ejerciten el amor cristiano, según el mandamiento del Señor, que dijo que sus discípulos al darles su cuerpo santo en la última cena. Y esto es lo que les mando, que se amen los unos a los otros como yo les he amado. Queridas hermanas, señora Ariela, señora Cecilia, señora Anita, señora Sandra, ¿quieren recibir el ministerio de dar la Sagrada Comunión a sus hermanos para el servicio y la edificación de la Iglesia? Si se comprometen a desempeñar con el mayor respeto el encargo de dar la Sagrada Comunión que hoy día les da el Señor. Vamos a bendecir a cada uno de ustedes con la cruz, obviamente. Oremos a Dios con mucha fe. Nuestro Padre, para que estos hermanos y hermanas nuestras que han sido elegidos como ministros extraordinarios de la Sagrada Comunión reciben las gracias espirituales que necesitan para cumplir con humildad su servicio.
1: Dios Padre, santo día de la gran familia de Dios. Día de la...

0: Felicidades, pueden tomar asiento, las cuatro. Bien. Continuando nuestra Santa Misa, a presentar nuestras intenciones y peticiones.
1: Por la Iglesia, que es alimentada por un solo pan, para que lleguemos a ser un solo cuerpo, el de Cristo, roguemos al Señor.
0: Escúchanos, Señor, te rogamos.
1: Para que Dios bendiga nuestros campos con abundantes lluvias y que todos los que vivimos en este hermoso país cuidemos el medio ambiente que nos da de comer. Roguemos al Señor.
0: Escúchanos, Señor, te rogamos.
1: Por todos aquellos que tienen hambre de pan, de amor, de justicia y felicidad, que nuestra casa sea para ellos siempre un lugar de acogida. Roguemos al Señor.
0: Escúchanos, Señor, te rogamos.
1: Por las intenciones particulares de todos los que estamos presentes en esta asamblea y de las personas que no han podido venir a esta Eucaristía. Por todos ellos y sus necesidades, roguemos al Señor.
0: Escúchanos, Señor, te rogamos.
1: Por nuestros ministros de comunión, para que el Señor las bendiga en esta tarea de llevar el cuerpo a nuestros hermanos, especialmente a los enfermos, que el Señor fortalezca y bendiga su misión. Roguemos al Señor.
0: Escúchanos, Señor, te rogamos. Nuestros hermanos enfermos, señora Hulda Cárdenas, todos los demás enfermos, roguemos al Señor, escúchanos. Por su paz y descanso eterno de nuestros hermanos difuntos, José del Rosario Negrón, Elia Negrón, Leonor Ojeda, Olga Rain, Rosa Ojeda, Dagoberto Rain, Eliezer Mancía, Claudio Negrón, Rafael Pacheco Oyarzún, Carlos Pacheco Marín, Francisco Pacheco Marín, Edelmira Arregada, Francisco Marín, Rosenda Marín Arregada, Abelardo Marín Arregada, Francisco Segura Segura, Candelaria Galindo Ampuero, Rolando Luis Segura Segura, Doralisa Bustamante, Víctor Hugo Santana Añasco, Erwin Vera Salgado, Armando Ojeda, Ismelda Kraus, Ronald Ojeda, María Luisa Sulz, Rolando Muñoz Cárcamo, Francisco Ojeda Elgueta, Juan Enrique Barría Borges, Alfredo Tureuna Villaruel, Bernardo Álvarez Flores, José Oscar Sepúlveda Quilacheo, Blanca Mancía, José Marín, José Alvarado Sepúlveda Quilacheo, Enrique Mancía Garcés, Carmen Mancía Soto, Jimena Abraham Mabeja, Rosa Sepúlveda Quilacheo, Nora Sepúlveda Quilacheo, Domingo Sepúlveda Quilacheo, Gabriel Muñoz Bustamante, Pablo Cárdenas Navarro, Teresa Águila Mancía, Sergio Almonacid López, Luis Armando Águila Mancía, Heriberto Águila Mancía, José Sepúlveda López, Carmen Quilacheo Ríos, Jorge Mancía Ojeda, Víctor Suerter, Rita Hitzfeld, Teodoro Suerter, Hulda Añasco, Lula Añasco, Alfredo Hernández. Para que el Señor les tenga en su reino eterno la paz y descanso eterno. Por cada uno de sus hermanos difuntos, roguemos al Señor. Y todo esto, Señor, te presentamos por Jesucristo, por los siglos de los siglos.
2: Amén.
0: Por favor, tomen asiento presentando nuestras ofrendas.

Oren, hermanas, hermanos, para que este sacrificio sea agradable a Dios Padre Todopoderoso. El Señor reciba de tus manos este sacrificio para la alabanza y gloria de su nombre, para nuestro bien toda su santa iglesia. Señor, Dios nuestro, concede bondadosamente a tu iglesia los dones de la unidad y de la paz, significados en las ofrendas que te presentamos. Por Jesucristo, por los siglos de los siglos, el Señor esté con ustedes. Levantemos el corazón. Demos gracias al Señor nuestro Dios. En verdad es justo y necesario, es nuestro deber y salvación darte gracias siempre y en todo lugar. Señor, Padre Santo, Dios Todopoderoso Eterno, por Cristo Señor nuestro, el mismo verdadero y único sacerdote, al instituir el sacrificio de la eterna alianza, se entregó primero a sí mismo como víctima de salvación y nos mandó ofrecer en su memoria cuando comemos su carne inmolada por nosotros. Somos fortalecidos cuando bebemos su sangre y derramado por nosotros. Somos purificados. Por eso con los ángeles y todos los santos, con todos los coros celestiales, cantamos sin cesar el himno de tu gloria.

Santo eres en verdad, Señor, fuente de toda santidad. Por eso te pedimos que santifiques estos dones con la efusión de tu Espíritu, de manera que se conviertan para nosotros en el cuerpo y la sangre de Jesucristo, nuestro Señor. Él mismo, cuando iba a ser entregado a su pasión, voluntariamente aceptada, tomó pan, dándote gracias, lo partió, lo dio a sus discípulos, diciendo: tomen y coman todos de él, porque esto es mi cuerpo, que será entregado por ustedes. Señor mío, del mismo modo, acabada la cena, tomó el cáliz, dándote gracias de nuevo, lo pasó a sus discípulos, diciendo: tomen y beban todos de él, porque este es el cáliz de mi sangre,

Así, Padre, al celebrar ahora el memorial de la muerte y resurrección de tu Hijo, te ofrecemos el pan de vida y el cáliz de salvación. Y te damos gracias porque nos haces dignos de servirte en tu presencia. Te pedimos humildemente que el Espíritu Santo congregue en la unidad a cuantos participamos del cuerpo y la sangre de Cristo. Acuérdate, Señor, de tu Iglesia extendida por toda la tierra, con el Papa León XIV, con nuestro obispo Fernando, todos los pastores que cuidan de tu pueblo, llévalas a perfección por la caridad. Acuérdate también de nuestros hermanos que se durmieron en la esperanza de la resurrección, nuestros hermanos difuntos que lo hemos nombrado hoy. Admítelos a contemplar la luz de tu rostro. Ten misericordia de todos nosotros, y así con María la Virgen, Madre de Dios, de su casto esposo San José, los apóstoles y cuantos vivieron en tu amistad a través de los tiempos, merezcamos por tu Jesucristo compartir la vida eterna y cantar tus alabanzas. Por Cristo, con Él y en Él, a ti Dios Padre omnipotente, en la unidad del Espíritu Santo,

Llenos de alegría por ser hijos e hijas de Dios, digamos y cantamos la oración que Jesucristo nos enseñó.

Padre nuestro, que estás en el cielo, santificado sea tu nombre. Venga a nosotros tu reino. Hágase tu voluntad en la tierra como en el cielo. Danos hoy nuestro pan de cada día. Perdona nuestras ofensas, como también nosotros perdonamos a los que nos ofenden. No nos dejes caer en tentación y líbranos del mal.

Líbranos, Señor, de todos los males. Concédenos la paz en nuestros días, para que, orados por tu misericordia, vivamos siempre libres del pecado, protegidos de toda perturbación, mientras esperamos la gloriosa venida de nuestro Salvador Jesucristo. Tuyo es el reino, tuyo es el poder y la gloria. Rezando juntos por la paz. Señor Jesucristo, ¿qué dijiste a los apóstoles? La paz os dejo, mi paz les doy. No mires nuestros pecados, sino la fe de tu iglesia. Y conforme a tu palabra, concede la paz y la unidad. Tú que vives y reinas por los siglos de los siglos. La paz del Señor esté siempre con todos ustedes. Démonos fraternamente la paz.

hermanas y hermanos, y este es Jesucristo, el Cordero de Dios, que quita el pecado del mundo. Dichosos los invitados a la cena del Señor. Señor, no soy digno de que entres en mi casa, pero una palabra tuya, el cuerpo y sangre de Jesucristo, nos guarden para la vida eterna. Amén.

Mis amigos, los niños, por favor que pasen delante los más pequeños. Thank you.

Dice el Señor, el que come mi carne y bebe mi sangre permanece en mí, yo en él. Oremos. Señor Jesucristo, te pedimos que podamos saciarnos con el eterno gozo de tu divinidad, anticipado de la comunión de tu cuerpo, de tu sangre, que vives y reinas por los siglos de los siglos. Amén. Amén. Algunos avisos de la comunidad. Felicidades a las cuatro hermanas que ya han renovado el compromiso y poder servir a Dios y también a la comunidad. Pero también, como ayer no vinieron los niños, ya, para después la Santa Misa, la bendición final, por favor, los niños que vengan a quedarse 5 minutos aquí, ahí van a conversar o van a conversar con la hermana, con la tía Laurita, y cada uno les va a entregar un regalito para los niños, ¿no? Pero conversar primero con la hermana Margarita y la Laurita. Por favor, que no se vayan los niños, y mejor con los papás, aquí en el altar, acá, después la Santa Misa. Y los demás, obviamente que, ¿cierto? Ahí en la entrada, el don Reinaldo preparando un, si quieren tomar cafecito ahí, allá en las salitas ahí, don Reinaldo está preparando un rico café ahí. Bien, felicidades entonces, tanto el coro y toda la comunidad. Y el jueves vamos a tener, ¿cierto?, nuevamente la reunión del Consejo Pastoral. Ya. Así que están todos invitados para toda la gente pastoral. Y los niños, obviamente, todos están invitados incorporándose al grupo que se llama Infancia Misionera. Por eso me gustaría que los niños que se queden 5 minutos aquí para poder conversar, y lo vamos a regalar algunos regalitos para cada uno de los niños. Pedir la bendición de Dios, que Dios nos bendiga y nos acompañe, nos entregue su cuerpo, su alma, su divinidad para nutrirnos tanto corporal y también espiritual, sobre todo a los enfermos en nuestro hogar, nuestra familia, en el hogar de los ancianos, en el hospital. Dios les acompañe, les santifique, les sane del dolor de la enfermedad. Bien. El Señor esté con ustedes. La bendición de Dios Todopoderoso, del Padre, del Hijo, del Espíritu Santo, descienda sobre ustedes y nos acompaña siempre. Amén. Podemos ir en la paz y la alegría del Señor. Demos gracias a Dios. Que tenga muy lindo domingo. A nuestra Madre, la Virgen María, vamos a cantar.

0: Mm-hmm.
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1: Once de la mañana, 14 minutos.

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1: 11 de la mañana, 25 minutos.

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Hola, ¿qué tal? ¿Cómo están? Sean muy bienvenidos a nuestro programa Música por Siempre en este domingo 7 de junio, primer programa de este mes. Sean todos muy, pero muy bienvenidos. Agradecemos por estar una vez más aquí acompañándonos a esta hora. Junto a Mónica Fuentes en la producción de este espacio de la música del recuerdo, junto a Mauricio Hernández en la edición de Música por Siempre, y quien les habla desde los micrófonos de la radio, Javier Oyarzo, y en la dirección general de este programa, le damos la bienvenida para disfrutar de un programa que se viene, pero como todos los domingos. Buenísimo. 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Hoy día tenemos lindas canciones para disfrutar y queremos que se sienten a disfrutar de estas canciones a esta hora aquí en la 96.3. Comenzamos con un artista nacional como es Buddy Richard, que nos trae esta canción que se llama Amarra una cinta amarilla al viejo roble.

Qué tremendos recuerdos, lindas canciones en este domingo que yo espero sea buenísimo para todos ustedes, que estén descansando, que estén disfrutando de este lindísimo día. Buddy Richard nos trae una segunda canción que se llama Dulcemente.

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Y continuamos a esta hora acompañándoles aquí a través de la 96.3. La canción se llama Estoy hecho un demonio, que es una película filmada en Argentina dirigida por Hugo Moser, según su propio guión, inspirado en el tema musical homónimo de Francis Smith, que se estrenó el 4 de mayo de el año 1972. Que tuvo como protagonistas a Francis Smith, Juan Carlos Duhal, Ubaldo Martínez, Santiago Bal, Ricardo Dupont y Marilú Brajer. Las instalaciones del Club Atlético Vélez Sarsfield fueron usadas justamente para esta película. Y tema central, Estoy hecho un demonio, con Safari, grabada en el año 1972.

Ahí teníamos esta linda canción que recuerdos, ¿ah? Tantos años atrás, en el año 1972. Rocío Jurado en nuestro programa está, pero cordialmente invitada, y nos trae este gran recuerdo, ese hombre.

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Hace tiempo que no habíamos programado a Nino Bravo. Y lo tenemos el día de hoy aquí con uno de sus grandes temas, como es Cartas Amarillas.

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Ahí tenemos a Natalia Jiménez, Amanecí en tus brazos. Qué tremenda versión, linda canción que hemos escuchado en la voz de Natalia Jiménez, que la hemos tenido invitada con 4 o 5 temas que la tuvimos hace tiempo atrás también acá en nuestro programa. Otro artista nacional invitado para el día de hoy es Luis Jara, que va a estar por acá por Puerto Montt, ¿ya? Y nos trae un lindo tema, ¿cierto? Que es un cover. Y esta canción se llama Amor, te sigo queriendo.

Qué tremenda interpretación, además musicalmente realmente espectacular. Yo les quiero contar que Lucho Jara contrata los mejores músicos de nuestro país, al mejor guitarrista, a la mejor baterista que es mujer, y de verdad que tiene buenos músicos. La segunda canción, que es un cover igualmente y que se llama Espérame en el cielo, viene aquí con Luis Jara y toda una vida. Escuchen.

Qué tremenda interpretación de Luis Jara, lindas canciones. Escuchamos ahora a Santa Bárbara, que nos trae este tema que se llama Se llamaba Charlie.

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Cada domingo nos reunimos en dos horarios, recuerden, 11:30 de la mañana, y también se reitera este programa a las 20 horas. 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Ahí estaba Stevie Wonder, qué tremendo recuerdo, y vamos a escuchar a Charles Aznavour, que nos trae este lindo tema que se llama ¿Quién?

Ahí teníamos a Julio Iglesias, La vida sigue igual, que es un clásico, gran clásico de las cientos de canciones que grabó y que nos ha dejado un tremendo legado musical. Cada canción de Julio Iglesias realmente es un éxito, ¿ya? Así que linda canción ahí. Vamos a escuchar a Shakira, ¿ya? Pero en una versión bien especial, porque canta con mariachis, ya en un gran concierto en México, y que aquí la vemos cómo canta. Yo vi el video vestida de mariachis, acompañada por los grandes mariachis que obviamente tenían que estar a la altura de una tremenda artista, y nos trae este tema. Escuchen cómo lo interpreta. Sombras.

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Ahí estaba José Feliciano, Amor Gitano, estamos en Música por Siempre. Vamos a escuchar una de las grandes voces latinas, como es Gilberto Santa Rosa, que nos trae esta linda canción que es para escucharla, Mentira.

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Ahí teníamos a Celia Cruz, Yo Viviré. Qué tremenda canción. La recordamos a la gran Celia Cruz. Y estamos llegando a la parte final de nuestro programa. Yo quiero agradecer a todos ustedes por habernos escuchado el día de hoy. 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Muchas gracias a ellos. A Mauricio Hernández en la sala de audio. Mónica Fuentes. Acompañándonos también en lo que es la búsqueda cada semana de los mejores temas. ¿Y quién les habla? Desde los micrófonos de la radio, Javier Oyarzo. Antes de que nos despidamos, viene una canción que se llama Nosotros. Y para una gran canción, una gran pero gran historia. Mire, Pedrito Junco escribió una carta en forma de bolero para contarle a su amada que estaba muriendo. Y se convirtió en un clásico atemporal. Yo les cuento. Junco vivió solo 23 años, pero el tiempo le alcanzó para escribir algunas de las grandes piezas de la canción cubana de la primera mitad del siglo XX. De origen cubano, se sabe. El bolero se caracteriza por su ritmo lento y melancólico, melodías dulces y letras que hablan de un amor, desamor y nostalgia. Surgió a finales del siglo XIX y a lo largo del siglo XX se popularizó aún más con la contribución de grandes compositores e intérpretes mexicanos como Agustín Lara, Consuelo Velázquez y María Grever. Así las cosas en el año 1943, con apenas 23 años, el pianista y compositor cubano Pedro Junco moría en Cuba, dejando como legado uno de los boleros más populares del repertorio latinoamericano. Y quizás también el que evoca la leyenda de amor más dolorosa que se ha hecho canción, Nosotros, que es la que vamos a escuchar un ratito más, para que tengan mucha atención para escucharla. Por eso contamos esta historia. Bueno, una melodía escrita a raíz de una muerte inminente. La historia comienza en Pinar del Río, provincia cubana, ubicada en el extremo occidental de la isla, la tierra del mejor habano del mundo, cuando tenía apenas 6 años. Pedro Buenaventura Jesús del Junco Redondas, popularmente conocido como Pedro Junco, había comenzado sus estudios de piano graduándose a los 19 en el Conservatorio Orbón de Pinar del Río con el título de maestro de música. Tal como precisa su amigo y escritor Amado Martínez Malo, autor del libro Pedro Junco, Viaje a la Memoria, ya desde joven Junco comenzó a destacarse por su talento para la composición musical. Fue un pianista excelente, extraordinariamente dotado. Nadie cantaba como él sus melodías, aunque raras veces lo hiciera fuera de un ámbito reducido. Era también hombre de otras inquietudes, hizo estudios de derecho, que dejó inconclusos, y fundó en Pinar del Río la Asociación de Prensa y Radio, señala el autor. También lo describe como un joven alto y atlético, más bien callado y observador, aunque una vez entablaba amistad, se transformaba en un ser apasionado, vehemente y sensible. Tenía registro de barítono. Según la leyenda, contaba con todo un historial de amores tormentosos y de los más variados, entre los que se destaca su amorío con la Cubita la Bella, trapecista del Circo Montalvo, a quien Junco dedicó su bolero Por ti, una historia que se interrumpió de un día para otro cuando una madrugada el circo levantó carpa y se fue para no volver. También tuvo amores ahí con mujeres mayores que él, como la poetisa Rosa América Koala, y hasta habría estado enamorado de una monja. Tenía un historial el hombre. En cualquier caso, su gran amor lo conocería un poco más tarde, en ocasión de una fiesta celebrada durante su época de estudiante, cuando conoció a María Victoria Mora Morales, una joven de la alta sociedad, natural de la localidad de San Juan y Martínez, musa inspiradora de muchas de sus obras. Trascendería por aquel bolero que le dedicó Pedro Junco como despedida antes de su partida. Fue amor a primera vista, pero al enterarse sus padres que el pretendiente de la chica era un bohemio con fama de seductor y aventurero, desde el vamos se opusieron al romance. De todas maneras, no pudieron impedir que la historia siguiera adelante. Como amantes en las sombras, sus citas continuaron en secreto mientras el amor prosperaba en cada encuentro. Así las cosas,
La pésima noticia ensombreció el romance cuando, de la noche a la mañana, Pedro Junco fue diagnosticado con tuberculosis, una enfermedad que por aquellos años era un pasaje directo a la muerte. Según el relato de Martínez Malo, el 9 de marzo de 1939, Junco tuvo un ataque de tos habiendo expectorado sangre, por lo que tuvo que ser aislado. Era parte del protocolo aislarlo por completo en esos tiempos para que no contagiara a otras personas. Fue allí, en un arrebato de dolor, cuando Pedro escribió primero una carta de despedida para María Victoria. Ahora bien, ¿cómo le haría llegar esa carta a su amada? De aquella mujer supervisaba cada misiva que recibía. Decidió entonces convertir su carta en una canción de despedida, seguramente la canción más difícil que le tocó escribir. Dice lo siguiente, entre comillas: atiéndeme, quiero decirte algo que quizás no esperes, doloroso tal vez, escúchame, aunque me duela el alma, yo necesito hablarte y así lo haré. Anotó en un papel los primeros versos del bolero que inmortalizaría su amor. Luego le pidió a su amigo, el trovador Tony Chiroldes, que la cantara por primera vez en un programa de radio muy popular que su amada escuchaba cada noche, por la estación radial del Pinar del Río, CMAB. Fue allí cuando ella y el mundo conocieron esta hermosa y dolorosa confesión hecha canción. Entre comillas, nuevamente dice: nosotros, que fuimos tan sinceros, que desde que nos vimos amándonos estamos. Nosotros, que del amor hicimos un sol maravilloso, romance tan divino. Muy angustiada por la ausencia de su amado, Mora Morales se enteró por fin de la dramática situación. De inmediato fue al hospital para verlo, pero llegó demasiado tarde. Pedro había muerto horas antes, el 25 de abril de 1943, pasadas las 10 de la noche. Su certificado de defunción declaraba muerte por anoxemia y bronconeumonía. Tuvo una vida tan breve como apasionada, tenía apenas 23 años. Lo enterraron en su ciudad natal. Cuenta la historia que aquel día el tránsito se paralizó, los comercios cerraron sus puertas y la emisora de la radio local se declaró en duelo. Una tremenda historia, ¿ya? Y ahí están los versos que después se hicieron canción, ¿ya? Y que pasaron muchos años y a pesar de que fue escrita en Cuba más de 80 años atrás, nunca ha perdido vigencia. Con el tiempo, el bolero fue interpretado por centenares de artistas. Entre sus versiones más conocidas está la realizada por la Orquesta Aragón en ritmo de cha-cha-cha, así como la de Julio Iglesias, Pedro Vargas, Omar Aportuondo, Los Panchos, Plácido Domingo y Luis Miguel. Ahí está la historia de esta canción, ya que muchas veces la escuchamos, pero nunca nos íbamos a imaginar lo que había detrás. Entonces, en la despedida vamos a escuchar a Luis Miguel, así terminando nuestro programa el día de hoy, dejando los invitados para el próximo domingo 14 de junio, si Dios así lo quiere. Nos vamos, que estén muy bien, sigan disfrutando de este día domingo. Un abrazo para todos. Esto fue Música por Siempre.

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1: Trece horas, 31 minutos.
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1: San Gabriel Radio le indica la hora.
2: 13 horas, 53 minutos.

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Estimados amigos oyentes, un gusto de saludarlos y darles, como siempre, la bienvenida a estos 90 minutos de nuestro Raíces de América, llevándoles a ustedes hacia seguramente su hogar, donde está disfrutando horas felices junto a la familia o en el lugar de trabajo, o tal vez en algún lugar

hermoso de nuestro Chile. Saludando a todos nuestros oyentes de nuestra cadena nacional voluntaria de emisoras, de Arica a Punta Arenas y desde este a oeste. Y en la portada musical, como siempre, nuestra música del norte, Mayo Mitaña de Héctor Soto.

Música que nos transporta a esos montes elevados de la cordillera de los Andes. Usted sabe que Andes es un nombre aymara que ha estado castellanizado y que quiere decir montaña que se ilumina. Nombre que deriva de los términos aymara, cantire, cuyucuyo, que eran utilizados por un pueblo antiquísimo de andino, que eran los cuyana, para expresar lo que sucede en las altas montañas a la salida del sol, es decir, la montaña se ilumina. Son las primeras en iluminarse y a la puesta también del astro rey, las últimas en recibir sus rayos. De esta cordillera montañosa, que nace, ¿no?, en toda esta costa del Pacífico, desde el Cabo de Horno hasta las proximidades de Panamá.

El ritmo de la cacharpaya interpretado a través de estas bandas de bronce que llenan todo ese espacio enorme de la música en las fiestas, especialmente en el norte. Una de ellas, una de las más grandes, es Aikina, que se celebra en septiembre con motivo de la celebración de la veneración a la Virgen de Guadalupe, patrona de México. En ella participan una cantidad enorme de bailarines, como los tincus, los chinos, piratas del Cristo Rey, españoles, diabladas, samurái, toreros, tobas, entre otros. Esta fiesta religiosa dura casi una semana y los días principales son el 7 y el 8 de septiembre, especialmente el día 7, cuando todo el pueblo y los visitantes, que llegan en un número cercano a los 70.000 personas, van a la celebración a conmemorar el Día de la Patrona de Aikina, que reúne todo un colorido enorme de gentes, de peregrinos, de turistas y visitantes de los lugares y de las comunas aledañas.

Nuestra música chilena presente en cada una de las ediciones del programa Con Raíces de América, que llega a ustedes a través de esta emisora en este horario. Este es su programa. Gracias por estar junto a nosotros.

0: René Largo Farías, hombre del folclore y comunicador en muchos programas de emisoras hace décadas pasadas, en sus giras que hacía con la caravana de Chile Ríe y Canta, recorrió gran parte del país con los Patricios, estos cinco jóvenes, muy jóvenes, que tuvieron un pasar muy rápido por nuestro folclore y recordábamos en esta canción Morena de Ojitos Claros. Saludar también a nuestros amigos a través de diferentes emisoras de esta cadena nacional voluntaria. Así que un gran saludo para todos nuestros oyentes.
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0: ritmo de épocas pasadas. Pasadas como que en 1852 fue fundado San Javier de Loncomilla. San Javier, que es una comuna de nuestro Chile ubicada en la provincia de Linares y que pertenece a la región del Maule. En honor a San Javier, el jesuita Francisco Javier, y Loncomilla, que significa también en mapudungún, cabeza de oro. Hoy, con cerca de 41.000 habitantes, esa hermosa localidad, con valles transversales, realmente es una maravilla visitarla. Ahí, a pocos kilómetros al norte de San Javier, está el gran río Maule, y se le llamó históricamente en el Chile colonial como la Isla del Maule, por los ríos Maule, Loncomilla y Perquilauquén, todos interconectados, que hacen más bello este territorio. Y de ahí son exactamente este grupo que vamos a escuchar a continuación, el Rayantú.
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Era la voz de Carola López, una de las cantoras que ha sido protagonista del traspaso de estas raíces musicales campesinas hacia ambientes más urbanos, que se inició por allá por el año 2000. Ha sido integrante también de Las Primas, Las Carolas, Porfiados de la Cueca. Ya ha ganado y participado con festivales como San Carlos, ganando con Yo no soy, Ya no soy Paloma Errante, también temas como Tonada de Despedida. Y que una mujer como usted, en 2018, donde Carola López debutó prácticamente con su primer disco, acompañada de José Pablo Catalán, cantor puentenegrino, se convirtió también en la primera autora en aparecer en discos curatoriales Margot Loyola, premio a la música raíz del 2016. Bueno, y estamos ya dentro de los 30 minutos que vamos a dedicar a uno de los hermanos de nuestra América Morena. ¿Y qué mejor que irnos a ese país pequeñito en cuanto a territorio, grande en muchos otros aspectos que usted muy bien conoce, y cuya música también está muy entrelazada en la zona del Atlántico, ¿no? Muy compartida junto con Argentina, también con parte del Uruguay, y con influencia también de la parte de los morenos negros de épocas pasadas provenientes del Brasil.

Eran los intérpretes, compositores y músicos uruguayos Numa Moraes y Cacho Lavandera, que le cantaban a Don José. Y Don José no es nada más ni nada menos que Don José Gervasio Artigas, capitán general de los ejércitos de la independencia de las Provincias Unidas del Río de la Plata, heraldo del federalismo de Argentina y Uruguay, padre de la patria uruguaya, que había nacido en Montevideo y falleció en Quinta Ibiray, en Asunción, Paraguay. ¿Por qué se fue Artigas al Paraguay? Bueno, lo veremos después del próximo tema.

0: Braulio López es el intérprete de este tema de Cojinillo dentro de la antología del folclore uruguayo. Bueno, yo le decía que José Gervasio Artigas, quien había nacido en Montevideo, cuando el territorio uruguayo formaba parte del Virreinato del Perú del Imperio Español, por allá por 1764. Fue todo un militar, estadista, rioplatense, que luchó por la independencia de su país. Su gran mentor fue también, como muchos próceres americanos, Francisco de Miranda. Y las razones por las cuales se autoexilió en Asunción, Paraguay, fue porque una vez que ya estaba consolidada casi la independencia del Uruguay, surgieron antagonismos porque él lo que pretendía era una formación de una confederación entre todas las provincias que conformaban el virreinato del Río de la Plata, donde estaba incluido, por supuesto, Buenos Aires. Esta organización, bajo la forma de una república que fuera separada los poderes ejecutivos del legislativo y el judicial, eran su sueño. Pero ello tuvo antagonistas y con peligro de muerte o amenazas de muerte, se debió refugiar y autoexiliar en Asunción, donde falleció en 1850 a la edad de 86 años.
1: Pal Pepe, que hoy está acá con su paloma más blanca, con más alas, con más vuelo cada día y con más viento, con más crin en su verdad galopeada, para él crecida, pulmonar ronca y ahogada, una canción a puro pueblo, una canción alta como un cerro, una canción larga como un cerro largo y alta, bien alta como un cerro alto y como un cerro largo, larga. Para Tabaré Echeverri, una canción en la cresta de la ola y al tope de la garganta, una canción que lo trae pa' acá, que está acá y acá lo deja, una canción que con él se siembra y que con él queda sembrada.

Era Pepe Guerra quien interpretaba esta milonga o ritmo de milonga en homenaje a Tabaré Leighton, un joven criollo que centró su música como cantante en lo criollo, guitarrista, junto a Hernán Reinundo y Leonel Gassó, pero de corta trayectoria. En la música del Uruguay, que estamos compartiendo en este Raíces de América de hoy.

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1: Uno de los tantos barrios de la capital de Uruguay, Montevideo. Bueno, la música del Uruguay, que se comparte a través de los ritmos, la chimarrita, la cifra, la milonga, la vidalita, las contradanzas y otras un poco más antiguas también, que se diseminaron por América, como el gato, el malambo en Argentina, la huella, son parte de la música que interpretan los olivareños, como también Abel Soria, el dúo Cantaclaro, Teresita Minetti, Carlos Mayó y tantos otros. Y dentro de los más conocidos, Héctor Numa Moraes, los Zucará, por supuesto, ese gran cantor Santiago Chalar, Alfredo Zitarrosa y Santos Insaurralde. Todos ellos forman parte entonces de estos cantores de la música del Uruguay.

La música del Uruguay en este Raíces de América, y que nos hablan de esas llanuras pampeanas que están constituidas por vastas planicies en el relieve de lo que significa el territorio uruguayo. Y que usted sabía que el cerro más alto que tiene es el Catedral, con 513 metros de altura. No hay nada más. El resto son solo las denominadas cuchillas, como se le dice en el Uruguay, a todas esas pequeñas ondulaciones y pequeños montecitos que están dentro de su geografía. Se denomina esas colinas o lomas onduladas, pero son de muy baja altura, que no superan los 300 metros de altura. Rocosas, además, que constituyen toda esa forma de relieve más frecuente y que forman parte, al igual que el paisaje típico del estado brasileño de Río Grande do Sur, donde igualmente las provincias se unen por esta geografía.

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Desde que llegaron los esclavos africanos en la época colonial al territorio uruguayo, bueno, se fue constituyendo y conformando este verdadero carnaval que hoy es uno de los más largos del mundo. Dura cerca de un mes con la presentación en las calles de Montevideo y en las principales ciudades de murgas, grupos musicales que desfilan en forma espontánea después de las horas laborales y durante también el día. En ocasión, a veces entablados que se ponen en diferentes lugares de la ciudad. Ahí llegan entonces a las llamadas que están vinculadas justamente al sonido de los tambores de los afrodescendientes del pueblo uruguayo.

toda la música y la riqueza musical del pueblo uruguayo a través de estos grandes intérpretes. Y estamos ya casi llegando al final en estos 30 minutos dedicados a nuestros hermanos de la República Oriental, que mantienen todavía, ¿no?, la teoría que Carlos Gardel nació ahí en territorio uruguayo, para ser más exacto, en el Valle Edén, que está en uno de los departamentos, en Tacuarembó. Bueno, ahí sigue la disputa entonces con los argentinos de a dónde es el origen del zorzal criollo Carlos Gardel.

Bueno, y así hemos dado término a estos 30 minutos dedicados a uno de los hermanos, países hermanos de América, para conocer un poquito más y disfrutar de su hermosa música y algunos contenidos que guardan relación con esa tierra uruguaya. Y volvemos a nuestro territorio. Los Ruiseñores de Punta Arenas, que fueron creados por Juan Vargas Aguilar, nos traen este tema que participó hace años en un evento de canto aquí en nuestra región, Bendito Dalcahue.

la música de Chiloé en Raíces de América. Saludando también a todos nuestros oyentes en las diferentes comunas de nuestra región de los lagos. Saludando a nuestros amigos allá en Ayacara, Chaitén y todas esas localidades a las cuales el acceso a veces es un poco difícil, especialmente debe ser a través de líneas aéreas pequeñas. Bueno, y esta vez, Futun Fashimapu, hijos de esta tierra, nos recuerdan la historia del leñador.

Era el conjunto Futun Fashimapu, hijos de esta tierra, que dedicaron su trabajo musical a 12 amigas, a la artesana de Chiloé, Rupertina Quinán, y a la maestra de paz del pueblo huilliche, doña Domitila Cuyul. Saludamos a nuestros amigos que nos acompañan también en nuestra edición de cada semana de Raíces de América. Y nos vamos a Huillinco, ahí junto al lago, porque bajo las órdenes del profesor Juan Antonio Sotomayor, reunió niños hace algunos años, para ser más exacto, en 1994, y grabaron una de estas composiciones, está en este CD.

La cueca chilota interpretada por Los Senderos del Huillín, conjunto de la Escuela Rural Huillinco que creara y dirigiera el maestro Juan Sotomayor por allá por 1994. Continuamos esta vez con Carlos Bello Durán, El Malevo.

Bienvenidos es el título del tema que grabara hace algunos años Carlos Bello Durán, El Malevo, que también lanzó hace justamente el 2009, con apoyo del Fondar, un libro, El Tiempo y el Silencio. Dice, difusión poética del canto trovador del músico regional. Todo un artista que siempre está presente, ¿no?, en nuestra programación aquí en este programa como es Raíces de América.

Lunita de Cisnes, un saludo cordial para nuestros amigos oyentes de La Voz del Mar allá en Puerto Cisnes. De este Puerto Cisnes, ciudad costera, hermosa, que está ubicada en la región de Aysén. Un saludo cordial para todos nuestros oyentes.

Dos acordeones, dos guitarras, el cuarteto Estampa Lagoverdina. Bueno, del Lago Verde justamente. No se imaginaban los esforzados pioneros provenientes de la Patagonia Argentina cuando, a principios del siglo XX, ¿no? 1914, se trasladaron justamente a esos territorios desolados de las tierras de Aysén. Y ahí se encontraron con una tierra que tenía también su historia, puesto que el Lago Verde, hoy una hermosa comuna de unos 900 habitantes, tiene una historia, porque en esa pampa patagona habitaron los tehuelches, también llamados Haoniquén, que eran cazadores, recolectores, que se alimentaban y vestían de lo que obtenían de la caza solamente, del guanaco, del ñandú, del puma, del huemul. Con toda esa historia, especialmente en el sector del Lago Verde, en los alrededores de la Tapera, estaba esta presencia de este grupo indígena. Lago Verde, un saludo para todos nuestros oyentes a través de Estampa Lagoverdina.

Escuchábamos a este amigo de allá de Magallanes, Rubén Salfate, que junto con su acordeón y también en la compañía de la guitarra de su amigo Claudio Martínez, grabaron algunos temas que fueron enviados a este programa y de lo cual estamos reproduciendo para que usted los conozca. Don Rubén Salfate y su acordeón. Estamos llegando hoy al final de nuestro programa y para decirles de que ha sido una vez más un agrado. En los controles técnicos, como siempre, nuestro ingeniero de sonido, don Mauricio Rivain, quien les habla un servidor, Raúl Pinto Zúñiga, les decimos hasta una próxima edición de un nuevo Raíces de América, esperando haya sido de su agrado. Que estén muy bien, muchas felicidades, y los dejo en compañía de la fiesta chumanga del conjunto Anacay de Punta Arenas.

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1: San Gabriel Radio le indica la hora.
2: 15 horas, 26 minutos.

0: 15 horas, 42 minutos.
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0: 14:50.
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2: Gracias. Gracias. Chao. Que lo pasen bien.

0: Gracias.
1: 16 horas. Un minuto.
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0: 16 horas, 9 minutos.
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0: 16 horas, 30 minutos.
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Muchas gracias.

0: un fuerte aplauso.
1: Muchísimas gracias.
2: 16 horas, 38 minutos.
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1: 17 horas, 31 minutos.

0: 18 horas, 14 minutos.
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0: 18 horas, 31 minutos.
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0: 18 horas, 48 minutos.
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19 horas, 5 minutos.

0: 19 horas, 16 minutos.
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0: 19 horas, 34 minutos.
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0: 19 horas, 41 minutos.
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0: 19 horas, 59 minutos.
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